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1: ¿Qué dice mi estimado Caliche? Acá desde la Kennedy, Jorge Mancero le saluda. Un saludito para allá también para mi esposita que está ya llegando a casa. Un besito grandote, grandote, grandote.

noches, Radio América. Por favor, ¿se le puede ayudar con la canción Yo lo soy? Y excelente noche para todos.

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noches, Rocola, Simone de Caliche, DJ Rodrigo Samaniego. Por favor, si me complace con el temita En las Lejanías. Un saludo para la familia Tobar Román en Quito, la familia Vega Tobar en España, California, de parte de Ricardo, desde mi unidad de taxi, reportando sintonía desde el tránsito de Chillogallo. Un abrazo inmenso para todos. Gracias, la

Señores Radio América, buenas noches. Por favor, si me pueden complacer con la melodía Hora Cero, de Segundo Rosero, para que lo escuchen mis hijas que viven en Cleveland, estado de Ohio, Estados Unidos. Muchas gracias y muchas bendiciones.

0: ecuatorianos residentes allá en los Estados Unidos, en New York, en Manhattan, en Miami, en Florida, en Texas, como dice el doctor por acá.
1: En Connecticut.
0: A mis amigos que siguen las redes sociales de América, será una semana alegre, fantástica, porque regalamos dos premios espectaculares por el Día de Mamá y el Día de Papá. Gracias. Felicidades, no solamente porque son nuestros fieles oyentes, sino porque gracias a ustedes, América Estéreo sigue en los primeros lugares de sintonía. Porque son miles de ecuatorianos que nos escuchan, no solamente en las mañanas, tardes, noches, fines de semana, sino que también aceptan, por favor, no, estas lindas voces y a los DJs profesionales acá, que ellos cumplen ese objetivo que es para usted el alegrarse de estar triste, bien acompañado. Y no solamente de locutores, sino de locutoras, con Janetcita Pérez, que nos ha de estar escuchando esta hora. Y a todos los papacitos, a mis compañeros padres, un abrazo, son, que son papás para... Papás para una buena mezcla, como Rodrigo Samaniego, como el Gavito Ronay.
2: ¡Gabo Julián!
0: ¿Viste, Gavito? Debe estar él. ¿Dónde está? Bueno, recuerde que en estas vacaciones también tenemos sorpresas. Claro que sí. Y a mi gente que está trabajando, le tocó trabajar esta noche. Y los amigos que nos están escuchando de El Maceo, en las panaderías, en las barberías, carnicerías, los señores choferes, la gente que va de viaje, va a visitar a su familia, va a visitar al papá que lo tiene en otra ciudad. Bendecido, dice, por favor, el hijo que todavía se acuerda de su papá. A lo mejor está en el hospital, está por esta noche, por lo menos por esta noche está cuidándolo. Hay señores padres que lamentablemente están recluidos en una cárcel, sí, por muchas situaciones. Nadie tiene que juzgar a nadie, solamente el de arriba. Bueno, cambio de tema, mi gente. 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
1: 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Esos que les han considerado como cajeros automáticos, tranquilo, que ya no hay banco.
0: 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Por fin, la gran inauguración mañana. Sentimiento para esos papacitos que todavía trabajan a esta hora aquí en Rocola Sin Monedas.

Les saluda Darling FM. Un saludo especial acá. Estamos con mi esposa cocinando juntitos y solitos. Excelente programa y cualquier tema, por favor, si me pueden ubicar de Juan Carlos Cuaspuz.

noches a Radio América. Un saludito acá al sur de Quito. ¿Me puede complacer con una canción? Niña de mis sueños, para mi hija.

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Claro, esos hombres fuertes. A veces toca tener la cabeza gacha. En muchas situaciones, no solamente en el amor. Un hombre con toda esa fortaleza salir a trabajar a pesar de las deudas, a veces enfermos. No importa, con tal de que un hijo se sienta orgulloso en casita, que vaya al colegio, a la escuela y diga, bueno, mi papá siempre se levanta todas las mañanas, coge el taxi, prende el bus, se pone su uniforme para ir a trabajar, puede ser el de policía, de bombero. En muchos casos también puede ser el uniforme para ir a limpiar esta ciudad, los soldaditos azules. La gente que a lo mejor tiene esa posibilidad de emprender por mentalidad propia, ir al centro histórico, un mercado, a cargar. Mire, el caso de algunos amigos que llegan de diferentes ciudades del país, DJ Chupín, que vienen por 50 centavos, 25 centavos, a cargar papa, naranja, arroz. En los mercados, 3 de la mañana, imagínense esos padres que tienen que mantener sus esposas allá en la Tacunga, Cotopaxi, esos sectores, Riobamba. Hay algunos que llegan de Ibarra, en la lejanía, a trabajar en los mercados, nadie sabe lo de nadie, ¿no? A veces por hijos que a lo mejor estén con problemas de salud, enfermedad. Pero ahí están esos padres responsables, ese padre carpintero que tiene que entregar unas 20 a 50 puertas, trabajos por ahí a veces solito. El mecánico que pasa toda la mañana ahí embarrado de grasa. O quizás ese señor que va golpeando puertas. O el amigo del gas también. Pero muchos trabajadores de quienes también no tienen la oportunidad de trabajar, les envío ese abrazo total porque el sacrificio tiene una recompensa que es ver a sus hijos y a la familia feliz. Y hay otros que no están acá en el país, están lejos, han cruzado fronteras caminando para de una u otra manera pues hacer alguita en algún terreno prestado, puede ser. Pero a esos padres responsables, presentes y no ausentes, les envío ese gran abrazo junto a este estimado Chupín y aquellos que nos han escuchado durante todos estos años. Desearles un lindo y merecido Día del Padre. 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Saludito a mi gente que nos escucha, norte, centro, sur, esta hora,

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Desde Radio América 7373, esperando que estén muy bien. Por favor, me pueden complacer un temita. Se llama Amor de Contrabando de Don Segundo Rosero. Muchas gracias, esperando que tengan un excelente fin de semana.

aquí escuchando Rocolas y Monedas. Mandar un saludo para la Grupo Energy, que está en su competencia de pesas. Saludos. Me complace con la música en las manos, Niño Naranjo, Tata Dios. Échele.

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1: Buenas noches, Radio América, por favor, ¿me podrían poner el disco de Roberto Zumba? Ya no me quieres, por favor, muy amable, escuchamos en Carapungo a todo volumen. Gracias, que tenga una linda noche.

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0: ese es el sentimiento hecho canción de Rocola sin moneda. ¿Te acuerdas, Chupín? Aquellos años.
1: Allá éramos ya brindando por nuestro día.
0: ¿La gana cómo ya? El Chupín ya le duele un poquito el hígado, ya está con ese problema de próstata. No, mentira, el estimado Rodrigo Sabaniego ya pasó, obviamente, ya él es un hombre ya recatado, ya hace ejercicio, asiste obviamente a los chicos que quieren aprender karate, kung fu. Aparte de ello, también es profesor de DJs, tiene su propia escuela Rodrigo Producciones. Bueno, y de todo un poco, ¿no? Acá con los compañeros, ¿no? Recordamos cuando algunos de los compañeros aquí en Radio América ingresaron solteritos, algunos ya son casados arrepentidos.
2: Ya están separados.
0: Casados separados, ya.

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No te olvides, sector Parque Nor, frente al Banco de Guayaquil. ¿Qué sentimiento está ahora? ¿Dónde se encuentra usted? ¿Quiere enviar saludito a su padre, al abuelito, al suegro, a su cuñado? Hágalo. 0981-498015. Seguimos con más de Rocola.

que no tiene él, porque está con su esposita, para mi estimado Darling. Y para su esposita Paulina, que la amo mucho, por favor. Dice que no ha escuchado. Y si no, no hay festejo el domingo. Saludito para Ramiro Granizo, allá en el sur de Quito. Mañana listando también la gran inauguración de Granizo Solís en Tumbaco. Allá estaremos. ¡Pum!

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1: La verdad, Nalo, que me siento muy feliz de estar en tu casa hoy día, en tu santo, para brindarte solamente mi canción romántica.

voy llegando y me encuentro con esto. El santo de mi compadre Naldo. Salud, compañeros. Salud, compadre.

Hola, muchachos. Nos vamos de jarana. Entonces, Naldo, inicie con su requinto.

0: ¿Y cómo es la cosa, Capitán Aladino? ¿No se va a tirar la suya?
1: ¿Cómo que no? Aquí esto sigue hasta las 6 de la mañana en el santo de mi panita Naldo Campos.
2: Pero si es hasta las 6 de la mañana, póngase pila con los carros afuera y abajo.

0: Compraste CD, ya compraste el tuyo, ñaño.
1: Ahora mismo voy a comprarlo. Bueno, vámonos a subir.
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3: Buenas noches, Caliche. Buenas noches, José Luis, DJ Sensei. Aquí Franklin Caiza desde Pintado, reportando sintonía, llegando de trabajito a la casa descansada para mañana. Un saludo para Eli, que le haya ido súper bien a ella también, que le haya ido bien su trabajito y que regrese con bien a su casita, a reunirse con toda su familia. Siempre hacer el favor de complacer con la canción de Máximas Caleras. Cuántas noches bellas contigo pasé, que tenga un excelente inicio de fin de semana para todos América, y que viva el Día del Padre el día domingo.

familia es lo más importante. Quiero agradecer muchísimo a quienes hacen de Rocola sin moneda el programa número uno de los viernes en América Estéreo. Recuerda, un padre no se mide por lo que tiene en los bolsillos, sino por el amor que guarda en su corazón. Obviamente para sus hijos. Hay padres que construyen casas y hay padres que construyen vidas. Esos son los verdaderos héroes de cada día. Padre es aquel que, aunque esté cansado, encuentra fuerzas para seguir luchando por los sueños de su familia. El sacrificio de un padre muchas veces es silencioso, pero sus frutos hablan por generaciones. A los padres se cubren doble papel también. Oye, el reconocimiento es doble porque donde faltó alguien, ustedes multiplicaron el amor. Para los padres solteros, ser padre y madre a la vez no es una tarea fácil, pero el amor tiene la capacidad de hacer posible lo extraordinario. Para esos padres soñadores que persiguen sus sueños, que enseñan a sus hijos que los límites existen para ser superados. Aunque el camino sea difícil, cada paso que das hoy puede convertirse en la inspiración de mañana para tus hijos. Y hoy también abrazamos a quienes extrañan a su padre. El amor verdadero no desaparece, se transforma en recuerdo y permanece para siempre. Hay sillas vacías en algunas mesas, pero hay corazones llenos de recuerdos que jamás podrán borrarse. Si hoy una lágrima asoma por tu rostro, deja que también llegue una sonrisa por todos los momentos compartidos. El mejor regalo para un padre no siempre es algo material. Muchas veces es una llamada, un abrazo, simplemente decir gracias. Los años pasan, los hijos crecen, pero el amor de un padre deja huellas que nunca desaparecen. Nos habían solicitado el tema La pena de mi viejo, mi estimado Chupín. Recuerda que detrás de cada gran historia siempre hay un padre que nunca dejó de creer, incluso cuando nadie más lo hacía. Para todos los padres que trabajan en silencio, que aman sin condiciones y que jamás se rinden, esta canción va con el corazón. Señoras y señores, Rocola sin moneda junto al Chupín. 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Todos mis amigos, clientes de Rocola sin moneda, grandes oyentes en el mundo entero. Un abrazo fortísimo y que tengan un feliz Día del Padre.

cola sin moneda. Para los que todavía siguen bien parados, vamos en sintonía de América Estéreo. Que sigue la rumba. Hasta la próxima. 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
3: 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Amigo mío, ¿qué pasó en tu trabajo? Te corrieron de tu trabajo. No te quieren reconocer tantos años de sacrificio que has dado a esa empresa. Y ese patrón malagradecido, ese empresario malagradecido, te corrió, no te da ningún beneficio, te dice que te va a pagar, pero ya pasaron meses, incluso hasta años. Yo hago que se haga justicia. Necesitas ayuda. 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Indiferente. Ya no responde tus llamadas. Ya no es el hombre que conociste, amoroso, atento, detallista, que llegaba a tu casa, hablaba con tus padres, con tus hermanos, estaba siempre en toda reunión. Hoy no. Hoy se ausenta, hoy está ocupado, hoy no tiene tiempo para nada. Algo está pasando. 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Has enfermado, amigo mío. Ya no resistes más esos fuertes dolores a tu cintura. Tus riñones han crecido, te duelen demasiado y estás tomando medicación de la farmacia, ¿no? Estás tomando medicación que te ha recetado el especialista, pero no hay mejoría, no hay cura. entonces necesitas ayuda. 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Amigo, solo calmante. 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Se va la droga y viene el dolor. ¿Cuánto tiempo va resistiendo esa enfermedad a los huesos? ¿Cuántos de ustedes tienen diabetes? Amigos míos, muchos, muchos los que están escuchando en este momento van perdiendo la visión, están perdiendo de peso. 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

la diabetes, pero te han dicho, esa enfermedad no tiene cura. 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Hoy necesitas suerte. 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Sí.

Los hijos y los hijos han malgastado el dinero. 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Hogares que la verdad, porque emigraron los padres, los hijos quedaron al amparo de los abuelos, de los tíos, de los vecinos. 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Agustín me está escuchando en Madrid. Y Agustín hizo su llamada. Él me llamó y me envió la fotografía de su esposa y le dije qué es lo que estaba pasando con ella, por qué estaba indiferente, por qué le había dejado de amar y por qué ni le importaba sus hijos. Cuando él supo toda la verdad, él me pidió, me dijo: salve mi hogar. Yo tengo la culpa porque me he descuidado de ella, no le he dado amor, solo he estado trabajando. Mire, él se culpaba de sí mismo, de que no había estado atento a su esposa. Cuando ella lo reclamaba, no estaba él. Él prefería el trabajo, pero el trabajo era para ella, para sus hijos. Pero ella no entendió, no comprendió, y otro se aprovechó. Entonces él me pidió que le ayude. Hoy agradece. Hoy su mujer ha vuelto a amar a su esposo. Está con sus hijos y están juntos. El diablo está por todas partes. A lo mejor está en tu hogar, amigo, que me escuchas en Francia, en Italia, en los Estados Unidos. Dejaron su Ecuador querido, se fueron llorando, juntos, jurando que van a hacer dinero y regresar. Ya pasaron años, ya no están ni juntos. Hoy se odian, hoy se maldicen, hoy se desean hasta la muerte. Se acabó el amor, se acabó todo, no le importan ni los hijos. Amigos míos, estos casos vemos a diario. A diario cuando me llaman y me dicen: don Pedro, ya no puedo más. Me han denunciado, me quieren quitar la casa, me quieren quitar a mis hijos. Tiene dinero, no me da nada. Amigos, esos problemas tienes. 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Antonio me está escuchando en Nueva York y me dice: gracias. Gracias porque mi hermano Bernardo ya me devolvió el dinero. Él le prestó $20,000, fruto de su trabajo de años. Se lo prestó porque su hermano le pidió. Le dijo: hermano, ayúdame. Tú eres bueno, ayúdame. Solo quiero por 3 meses. Y habían pasado 2 años. Y por último el hermano se molestaba y le decía: yo te voy a pagar cuando tenga. No tengo. Pero era mentira, sí tenía. Si no, ya no quería pagar, no quería devolver. Lo trabajé de noche y le llamó y le devolvió todo en la mesa chamánica de América. 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Lorenzo, Lorenzo me está escuchando en este momento en Madrid y me dice: gracias. Él tiene su negocio propio, su restaurante con su nombre. Sí, él trabaja para él, él tiene créditos, pero él paga sin ningún problema, porque se le hizo un trabajo para que se haga millonario, millonario, así como le escuchas, increíble para usted. ¿Sabe por qué? Porque tus pensamientos es de pobre, negativos, pesimista. ¿Cuánto que me están escuchando aquí en el Ecuador? Que me están escuchando en Quito, en Ambato, en Riobamba, en Los Ríos, en Guayaquil, los que me están escuchando en Manabí, en la provincia del Oro. ¿Cuántos se han convertido en ricos, en millonarios? ¿Por qué? Porque se curaron la suerte, porque botaron toda salazón, toda maldición. Pasaban años tras años cultivando la tierra y el fruto que daba no alcanzaba, la cosecha eran malas. Se dedicaba a la ganadería, ¿sí? Con préstamos.

0: los animales se morían o les robaban. Hoy todo cambió, hoy todo es un éxito, porque lo decidieron, porque buscaron ayuda, porque pidieron a la mesa chamánica curación, curación para la suerte. Hay un imán maravilloso que atrae el dinero, pero te despiertas llorando, sufriendo, con pensamientos negativos, con un conformismo total. ¿Por qué? Porque está lleno de deuda, porque tu negocio ha fracasado, porque sales a buscar trabajo y no encuentras trabajo, porque tu mujer es indiferente contigo, porque tus hijos son indiferentes, no te demuestran amor, respeto, todo lo has perdido. ¿Por qué será? ¿Será acaso que algo malo le han hecho? ¿Hay algún daño? Puede ser posible, porque la maldad existe. Pero cuando yo echo las cartas, te digo todo. Todo lo que pasa en tu vida, de usted depende cambiar el rumbo. Sí, ese rumbo que llevas hoy a la deriva. Solo pérdidas. Prestas dinero y no sabes cómo devolver, porque no tienes ingresos, no tienes dinero. ¡Cúrate la suerte! Amigo que me estás escuchando, ¡cúrate la suerte! Bota toda maldad, toda envidia. 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Salvador desde Nueva York me dice, gracias, don Pedro, se salvó de ir a la cárcel. Él pidió ayuda, me dijo, don Pedro, no quiero irme a la cárcel, tengo mucho miedo, pero él cometió un delito, hoy está pagando, pero no encarcelado. Él cometió un delito, pero le está pagando, sí, pero no encarcelado, porque tuviera el riesgo de que se vaya preso 5 años, pero gracias a esa poderosa limpia espiritual que hacemos a la distancia, a través de una videollamada. 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Paulina de Cayambe me dice, Pedrito, muchas gracias, porque su madrecita, la señora Rosario, se viene recuperando. Le enviamos su remedio. Ella tenía unos fuertes dolores a su estómago. Había una úlcera gástrica que le estaba acabando la vida. Pero hoy con los remedios se está curando. El señor Juan me está escuchando en el sur de Quito. Un hombre que estaba sufriendo a las vías urinarias, inflamación a sus riñones, a su próstata. El pobre estaba gravemente enfermo. Hoy está sano y agradecido. Jacqueline me está escuchando en Guamaní. Ella es arquitecta. Le habían robado, sí, más de $12,000 en su casa, pero yo no sabía cuándo le habían robado, porque hacía más de 6 meses que dejó guardado el dinero. Pero ahí salió el nombre completo de quien le había robado, y ella no lo podía creer. Tenía problemas y discusiones con su esposo. Quien había robado el dinero no era ni su empleada, era su hermano. 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Karina me está escuchando en Riobamba. Ella está en su restaurante escuchando a todo volumen la radio y me dice, gracias, don Pedro, porque hoy no está sola, hoy está con su esposo. Regresó, se fue con otra mujer, le dejó endeudada. Pero ella me dijo, yo quiero que regrese, don Pedro. Hicimos un trabajo de noche a través de una videollamada. Mientras que él dormía con la otra, nosotros le hicimos un trabajo y él llamó al día siguiente pidiendo perdón y regresó. Amigos míos, amiga, tienes un problema similar. Se fue, ¿quieres que regrese? 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Ricardo me está escuchando y Galauzí Ricardo, y me dice gracias don Pedro porque ayudamos a su hijo que está en los Estados Unidos a encontrar un buen trabajo. Moisés, me está escuchando Moisés en el Tena, y me dice muchas gracias don Pedro, salí de mis deudas. Era un hombre muy endeudado, un hombre que vivía escondido de la familia, escondido de las cooperativas que le llamaban y los bancos. Hoy no debe a nadie, salió de sus deudas, le prestaron un dinero y con otra parte de ese préstamo invirtió en un negocio que hoy día es un éxito. ¿Quieres levantar tu negocio? ¿Quieres ganar mucho dinero? ¡Te lo mereces! Porque no eres un vago, no eres un ocioso, eres trabajador, pero si te salaron, si te malearon, haga lo que haga, no haces dinero. O si haces dinero, no alcanza solo para pagar. Hoy quiero ayudarte. 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Valentín, me está escuchando en Ambato, Valentín. Y me dice, muchas gracias, don Pedro, por haber ayudado a mi hija Amparo. Amparo regresó a su hogar, se fue, dice, a trabajar a otro sitio. Pero el esposo descubrió que lo había dejado por otro hombre. Pero ella no se comunicaba, ¿sí? Y la familia estaba desesperada pensando que le había pasado cualquier cosa, pero las cartas indicaron que ella se fue con su amante. Pero su padre me dijo, tiene sus hijos. Algo le hicieron a mi hija porque siempre fue una buena madre. Y ahí estaba la verdad. El padre lo presentó. Y ahí salió en las cartas, le habían hecho un daño, un encantamiento, un endulzamiento. A ella no le importó nada ni nadie, se fue con ese hombre. Hoy regresó a casa pidiendo perdón y arrepentida. 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

0: América es puntual. Son las 7:00.
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0: América es puntual. Son las 8:00.
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El reencuentro con las estrellas del pasado siempre, siempre es muy importante. Una programación espectacular, recordando los mejores temas musicales del pasado. Hoy con una programación especial por el Día del Padre, el Rey del Hogar. Esta persona que cuida, protege y sobre todo daría toda su vida por su familia, el Padre. Alberto Ramiro Narváez Enríquez, fresco, alegre y dinámico, con los éxitos que definitivamente marcan épocas incomparables. Muchas gracias por su tiempo y desde América FM. Y la programación estelar del fin de semana, Memorias. Siempre, siempre los primeros. Muy bien, recordándoles siempre que iniciamos esta programación con este recorrido fantástico por el firmamento de las grandes estrellas que viajan en el túnel del tiempo de Memorias. Contactos y sugerencias musicales al 0998-1315-59. Repetimos, 0998-1315-59. Es la vía directa a la emoción. En este 2020 de junio, fin de semana para algunos de trabajo, para otros de descanso después de una ardua semana de labores. En fin, lo importante y lo cierto es que les traemos un cargamento de canciones para el deleite de todos y cada uno de ustedes. Recordándoles siempre que el ayer ya es pasado. El mañana es incierto, por favor, no se preocupe por el mañana. Y con lo que realmente se cuenta es justamente hoy. Así que bienvenidos y bienvenidas a una programación exclusiva para festejar al Rey del Hogar. Sabemos que es el día de mañana, ¿no es cierto? Pero nosotros acá desde América FM, Memorias, la programación espectacular del fin de semana, vamos a hacer un programa bonito, un programa dedicado al Rey del Hogar. Así que pónganse cómodos, sírvase una buena tacita de café, un buen tecito por ahí. Bueno, el clima como que ya lo va ameritando, ya se va abriendo en la blanca ciudad de Ibarra, ya va apareciendo el astro rey. Así que déjese llevar por este viaje de 2 horas al baúl de los mejores recuerdos. Así que empezamos con este gran tema musical. Para todos los reyes del hogar, bienvenidos.

Iniciando nuestra programación súper espectacular a través de América FM. Gracias mil por estar con nosotros ya desde la mañana, dice. Estamos esperando nuestra programación. Muy bien, perfecto. Gracias, papá. Recuerde que esta programación está dedicada exclusivamente para el padre. Así que habíamos iniciado con algo de Vicente Fernández, ese tema musical dedicado al rey del hogar. Gracias, papá, por ser mi guía, mi apoyo.

apoyo, mi héroe. Tu amor y bendición han hecho de mí la persona que soy hoy. Felicidades en tu día, porque un buen padre es el que cuida y ama a sus hijos sin pedir nada, pero nada a cambio. 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Continuamos con más canciones, la música que siempre será este mejor aliciente para sus sentimientos a esta hora de la mañana.

música que llega al alma, música que enamora. Nuestra programación se escucha a lo largo y ancho de la sierra norte del país, con un público que mantiene el sentimiento a flor de piel. Ese sentimiento que palpita en cada nota musical del pasado. Gracias por ser parte de nuestra programación. En La Victoria nos sintoniza César López y toda la familia. Felicidades en este fin de semana, en la primavera. Saludos cordiales para Ricardo Menacho, al mejor padre del mundo, de parte de sus hijos Belén y Kevin. Muchas gracias a la sintonía en Cotacachi. Saludos cordiales para don Roberto Villamar en su día del padre, de parte de toda su familia. En Otavalo, los saludos son para Ernesto Ayala. Excelentes canciones. Un saludo para mi padre, Segundo Ayala, en su lugar de trabajo. Muy bien. En Carcelén, norte de Quito, saludamos cordialmente para William Caiza. Por favor, La Pena de mi Viejo. ¡Wow! ¡Qué tremenda canción, Dios mío! En San Antonio de Ibarra, saludos cordiales para Juan Carlos Rivera. Por favor, el tema Sé que te amaré, de Leo Dan. En el barrio Santo Domingo, saludos cordiales para Delia Suárez. Gracias por la sintonía. Buen fin de semana. Los adolescentes del ayer disfrutan placenteramente escuchando las notas musicales más románticas del ayer. Saludos cordiales en los locales comerciales, donde el mejor programa del fin de semana, Memorias, les acompaña con los recuerdos que todavía hacen palpitar los corazones de los jóvenes, jóvenes del ayer. Música y más música aquí en América FM.

0: buena música junto a Zairo de Ecuador, programando canciones a través del 09-98-13-15-59. Repetimos, 09-98-13-15-59 es la vía directa a la emoción. Desde América, 89.1 en la blanca ciudad de Ibarra. Y si usted está frente al alcance de las ondas cristianas de América FM, www.americastereo.com, en cualquier parte del planeta. Repetimos, www.americastereo.com, en cualquier parte del planeta. Así que estamos en contacto con todos y cada uno de ustedes, festejando en esta mañana al Rey del Hogar, festejando al Rey de la familia, el Padre. Sabemos que el día de mañana es el propio día, pero nosotros acá estamos haciendo un homenaje sentido, un homenaje muy espectacular para el Rey del Hogar, porque se lo merece. A todos los padres que están ya trabajando, nos están escuchando en sus unidades de trabajo, en sus locales comerciales, en sus sitios de trabajo, ¿verdad? Así que para ellos vaya ese abrazo fraterno desde América FM. Aunque cualquier día es bueno para decirle a tu padre cuánto lo quieres y lo importante que es para ti, el calendario ofrece una fecha para que el mensaje sea todavía más especial, y eso justamente es el día de mañana. El día de mañana, mañana domingo 21 de junio, hagamos entonces sentir el aprecio, el cariño, el agradecimiento al hombre que se sacrifica día a día por sus hijos, por su familia. Es el Padre. Muy bien, momento de irnos para la pausa y enseguida retornamos con más canciones, más música aquí en América FM.
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Detén tu camino. Sí, señor, la música de Los Pasteles Verdes a esta hora de la mañana, 9:39, ya marcando el tiempo exacto aquí en América FM. Un padre es un amigo, maestro y consejero, todo en una misma persona, con sus ocurrencias, con sus vivencias, siempre saca una sonrisa a la hora del almuerzo, en el cafecito de la tarde o simplemente cuando llega a casa cansado y extasiado, pero todo eso deja a un lado y decide jugar con sus hijos o seguir realizando tareas en casa, ¿no? Feliz día a los padres que son ejemplo de solidaridad en sus hogares. Gracias por estar ahí siempre pegadito al receptor, siendo parte de nuestra programación del fin de semana. Esto es Memorias, que se difunde por la mejor estación del norte del país, América FM. Recuerde que estamos de lunes a jueves desde las 19 horas hasta las 21 horas con Darwin Javier. Lo mejor de las canciones, la música que siempre será ese mejor aliciente para sus sentimientos a esta hora de la mañana. Queremos enviar saludos cordiales para nuestros buenos amigos, nuestras buenas amigas que justamente nos están escuchando en la capital. Dice, queremos enviar un saludo muy especial para Jessica Cali. Bueno, que nos está escuchando. Muchas gracias a la sintonía. Bueno, por acá también tenemos otro saludito para Lupita Jacome en La Forestal. Felicidades también, que está con nosotros en sintonía. La Maquita Pilamunga, así es, ¿no? Maquita, Pilamunga, Nueva Aurora. Eso es en la Nueva Aurora. Muchas gracias para Alexita Chávez en Solca, en el sector de Solca. Muchas gracias también. Estamos para Alexita Chávez, para Susanita Collantes. Esto es en la Real Audiencia. Muchas gracias a esa gente de Quito. Para Jimenita Jiménez en la Kennedy. En la Kennedy, siempre está ahí con nosotros. Para Jessie Cali, en el Encuentro de la Salud, en el Centro de Salud de la Hierbabuena, dice por acá. Muy bien, un tema que nos habían solicitado junto a Alfonso Paino.

complaciendo a la gente de Quito. Muchas gracias, la sintonía en la carita de Dios. Muchas gracias. 0998-1315-59. Repetimos, 0998-1315-59. Es la vía directa a la emoción. De inmediato, gran parte de un duelo de voces del pasado. Un tema muy especial al Padre. Temas exclusivamente para el Padre en esta programación súper espectacular. Viene Alejandro Fernández desde México y Roberto Carlos desde Brasil con dos temas muy bonitos para los padres. Así que felicidades en este día tan especial, programando música de primera para el Rey del Hogar.

Y a esta hora de la mañana pusimos en duelo de voces a competir, pero eso sí, amistosamente, Alejandro Fernández desde México y Roberto Carlos desde Brasil. Dos cantantes que nos hicieron revivir momentos inolvidables con sus canciones cargadas de versos y poesías que llenaron de nostalgia el corazón de los adolescentes del ayer cuando decidieron inmortalizar estos temas que son dedicados al rey del hogar, el padre. Y para ustedes, ¿quién fue el ganador de este duelo de voces? ¿Ah? ¿Quién fue el ganador? De seguro que ya tiene su elegido, su intérprete favorito, ¿no es cierto? Bueno, son canciones que llegan definitivamente al alma. Cada uno con su estilo propio, cada uno con su ritmo incluso propio, porque escuchábamos en ritmo de ranchera Alejandro Fernández y una baladita lenta, un poquito lenta, así por ahí para Roberto Carlos, mi querido viejo, mi amigo, mi viejo. Saludos cordiales para Luis Alberto Narváez, mi padre, que me debe estar escuchando. Muchas gracias por todos esos consejos bonitos, esa paciencia que ha tenido para con su hijo. Muchas gracias de igual forma para él. Un abrazo grande, grande, siempre sentido por esas enseñanzas tan bonitas desde niño, joven y hasta hoy, justamente que tengo la dicha de tenerlo junto a mí. Así que para usted, papá, un saludo muy especial de parte de su hijo que lo quiere, que lo ama mucho. De igual manera para mi hermano Darwin Javier, felicidades también, un padre joven con sus dos hijitos, así que felicidades a usted para que siga adelante en su familia siendo ese rey del hogar que lo necesitan, que necesitan de ese apoyo fraterno, ese apoyo que siempre usted les da día a día, trabajando, arrimando el hombro para sacar a la familia adelante. Así que felicidades a mi hermano Darwin Javier también en esta programación súper espectacular. Y el día de mañana que los festejen a lo grande, que festejemos a lo grande, ¿verdad? Ok, muy bien. Seguimos compartiendo más canciones a través de Memorias. 9:54. 9:54, programando música de primera para los padres de primera.

0: ¿Quién ocupa mi lugar? La música de los cuatro soles a esta hora de la mañana a través de América FM. Esta programación es exclusiva para todos los padres que vivieron momentos de mucha intensidad en su juventud, dejando huellas imborrables que permanecerán en la mente y el corazón de sus hijos y de su familia. Llegamos con el saludo musical en el sector de Natabuela. Ahí nos sintoniza Marcelito Morales. Gracias por acompañarnos con esta música en este día. Saludos a todos los padres del mundo. Muy bien, muchas gracias, Marcelito. En Cotacachi nos sintoniza Paul Hidrobo, festejando el Día del Padre. Ya el día de mañana viaja rumbo a España, así que se está despidiendo. ¡Wow! Saludos cordiales para Paul Hidrobo, que está festejando desde ahora, dice, el Día del Padre. Felicidades, ¿no? Muchas felicidades. Y también en su viaje, el día de mañana, viaja rumbo a España. Que le vaya todo bonito, todo muy bien, que salga perfectamente bien. Y pronto regreso a Ecuador. Gracias por la sintonía. Por favor, el tema Tú Ya No Estarás de los Iracundos. Muy bien, perfecto, ya lo vamos a ubicar rapidito por acá, este gran tema musical de los Iracundos. En el sector de Yaguarcocha nos sintoniza la señora Jenny, quien saluda a su padre, el señor Ángel. Buen día, excelente programa, felicitaciones a la radio por esas buenas canciones. Por favor, el tema Mi Viejo, de Roberto Carlos. Bueno, parece que ya lo pusimos, ¿no? Hace un ratito salió Roberto Carlos con ese tema muy especial, ¿no? En Urcuquí, saludos cordiales para Rosita Quintana. Gracias mil la sintonía. En Los Ceibos nos sintoniza Giovanni Jiménez. Por favor, el tema Muchacha Bonita. Ese tema musical me suena por ahí. Parece que es de Rockstar, ¿no? Esa muchacha bonita, una muchacha bonita. Bueno, por ahí estamos siempre, siempre queriendo complacer a los miles de oyentes que tenemos a través de la Sierra Norte del país y a través de la www.americaestereo.com en cualquier parte del planeta. En Quito estamos entrando a través de la www. Son los gracias a los buenos amigos y a las buenas amigas que siempre están con nosotros. Muchas gracias a Jessy. Felicidades en este día. No nos cansaremos de agradecer su fiel sintonía. Eso nos da la fuerza necesaria para seguir programando música del recuerdo para el deleite de nuestros jóvenes del ayer. Esa es América FM, toda una galaxia musical en el universo radial del presente. Es momento de irnos para la pausa y enseguida retornamos con más música, más canciones a través de América FM.
1: 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Son las 10 horas.

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Ese ticket de autobús seguramente lo compraría, ¿verdad? Solamente porque estés a mi lado. Verte aquí, cerquita, cerquita de mí. Muy bien, 10 de la mañana más 7 minutos, 10 con 7 minutos. Seguimos programando más canciones, más música a través de América FM. Queremos enviar un saludo muy especial a todos los ecuatorianos que están en sintonía de la mejor estación América FM Ibarra 89.1. Sí, señor, el ecuatoriano que trabaja incansablemente, el que madruga para buscar el sustento familiar, el que labora fines de semana y hasta feriados porque sabe aprovechar las oportunidades que le da la vida frente a una sociedad que cada vez está un poquito más dura. Llegamos con este abrazo fraterno al ecuatoriano que lleva puesta la camiseta amarillo, azul y rojo del Ecuador, los colores que nos identifican y nos llenan de orgullo porque somos ecuatorianos de corazón. Que vivan los padres del Ecuador y del mundo entero a través de América FM. El saludo cordial para cada uno de ustedes.

Veníamos escuchando música de Willy López a esta hora de la mañana y este Pienso desde el Perú. Muchas gracias a la sintonía, 10 con 13 minutos, 10 más 13 minutos. Bueno, por acá tenemos algo muy especial, ¿no? Un padre, un buen padre, es el que te cura las heridas de las rodillas siendo niño. ¿Cuántas veces has cedido este tipo de cosas, verdad? Te indica el camino a seguir mientras creces y te deja tomar tus propias decisiones. Ese es tu papá, así eres padre. Así que felicidades a esos padres que con mucho amor, mucho cariño, cuidan a sus hijos cuando pasa algo indebido. Así que vaya para ellos ese saludo muy especial. Ahí en esta parte del tiempo, 10 con 14 minutos. 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Muy bien, queremos seguir compartiendo más canciones. Algo que nos habían solicitado justamente hace un momentito, dice por ahí, nos habían solicitado música junto a Rockstar en tiempo de baladita, ¿no? Esta muchacha bonita, disfrútelo.

Yo esperaré, tú cambiarás música de Darwin desde Ecuador. Así que saludos cordiales para todos los padres del mundo. Estamos saludando en esta oportunidad. Queremos enviar un saludo muy especial. Vamos a ver cómo sale esto por acá. Veamos, veamos, tenemos un saludito muy especial. Dice, quiero enviar un saludo muy especial para mi padre, el señor Luis Enríquez, que se encuentra en la ciudad de San Gabriel de parte de su hija, que lo quiere mucho, Ligia Enríquez. Así que vaya ese saludo grande, fraterno, para don Luchito, que se encuentra en la ciudad de San Gabriel. Sintonía total en el norte del país, en la provincia del Carchi. Más adelante estaremos ya con la canción que nos había solicitado. Sí, señor, más adelante estamos tratando de ubicarla, pero mientras tanto queremos seguir compartiendo canciones y más canciones que ustedes nos solicitan a través de América FM.

0: ¿Qué canciones? Definitivamente música y más música acá en América FM. Por los 89.1 en la blanca ciudad de Ibarra. Estamos siempre, siempre complacientes para todos los padres que están en sintonía de la mejor estación del norte del país. Esto es América FM. Estamos de vuelta, sí. Si usted se enamoró a mediados de los 80, de seguro dedicó una de estas canciones, ¿no es cierto? Estas canciones tan bonitas que suenan y resuenan acá en América FM. A través de una llamada telefónica dedicó de pronto, de esos teléfonos de disco público, o simplemente compró el disco, de pronto le puso esa dedicatoria especial y le entregó a esa persona que tanto ama, que tanto quiere, quería, bueno. En ese espacio muy importante. Este espacio es para saludar a los mejores oyentes. Sábado a sábado están pendientes de nuestra programación. El agradecimiento a su fidelidad. En Atuntaki queremos saludar al maestro de la trompeta, Alvarito Vinuesa. Felicidades en su día junto a sus hijitos, Alvarito Junior y Brigitte. Gracias también a su esposa Karinita. Ahí están festejando a lo grande. El Día del Padre, sí señor. En la Avenida de los Galeanos nos sintoniza Fernando Rodríguez, por favor. El tema El Rey para mi padre, Jorge Rodríguez. Bueno, parece que ya salió ese gran tema musical de Vicente Fernández, El Rey. En la ciudad nos sintoniza Soñita Landazuri, Luisita Murillo, Nachita Cadena. Y el padre también está ahí, del nidito, dicen Raúl Vizcaíno. El licenciado Raúl Vizcaíno, felicidades también. A los fieles oyentes de nuestra programación, en el sector de El Capulí, provincia del Carchi, nos sintoniza Silvio Romero. Gracias, muchas gracias, la sintonía en la ciudad de Atuntaki. Muchas gracias para don Luis Lastra, felicidades en esta oportunidad. Por ahí está alzando la mano, trabajando como siempre en este fin de semana. Felicidades a Luis Sánchez también. Muchas gracias a la sintonía dispensada a esta programación de América FM. Nos vamos para la pausa. Es momento de irnos para la pausa y enseguida retornamos con más canciones aquí en América.
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0: Bien, marcamos la hora exacta, 10:32, 10:32. Queremos enviar saludos cordiales, muchos, muchos saludos cordiales por acá. Tenemos algo muy especial. En España nos están escuchando al otro lado del charco, como se dice así, ¿no? Coloquialmente estamos hablando. Así que queremos enviar un saludo muy especial para los padres Freddy Quinatoa, Edmundo Quinatoa, Ramón Navas. Esto es en España, de parte de su hija Angelí. Felicidades a los padres que nos están sintonizando, un saludo muy especial, con mucho amor, con mucho cariño, desde Ecuador hasta la madre patria, España. Muchas gracias por estar en sintonía de América FM, desde Ibarra, Ecuador. Muy bien. Queremos también enviar un saludo muy especial para don Luis Alberto Enríquez, así es, de parte de su sobrina, que lo quiere muchísimo, muchísimo, con mucho cariño, está muy agradecida porque es casi como un padre para ella, ¿verdad? Gracielita Enríquez, así que vaya para él ese saludo grande, ese saludo fraterno, con este gran tema musical que definitivamente se ha vuelto ya un himno para el padre en su día.

Este enfermo de amor, sí señor, de Dani Cabuche, compartiendo grandes canciones, buena música a través de América FM. Bueno, queremos repetir por ahí el saludo cordial desde Ecuador hasta España. Se va este saludo muy importante de los buenos amigos, de los buenos hijos que se acuerdan de sus padres, festejando este día, aunque sea a lo lejos, y a través de las ondas gercianas de América FM, bueno, no tanto ondas gercianas, a través de la www.americastereo.com. Queremos enviar ese saludo grande fraterno desde Ecuador para Freddy Quinatoa, Edmundo Quinatoa, Ramón Navas en España, de parte de su hija Angelí, con mucho cariño, mucho amor, eso sí, siempre recordándolos a sus padres queridos. Felicidades, como también queremos enviar un saludo muy especial para Carlitos Carranco, de sus hijos Anita y Javier, que lo aman muchísimo. Perfecto. Para Marcelito Ortuño, en Normoro Beach, Carolina del Norte. Felicidades también. ¿Hasta en dónde nos están escuchando nuestros buenos amigos allá en Carolina del Norte? Para Grace y Farah y su esposa Anita Carranco. Felicidades también a los buenos amigos que están con nosotros compartiendo buena música a través de América FM. Tenemos algo más por acá. Veamos cómo está esta situación. Padre, cuando dudo, me aconsejas. Cuando me equivoco, me ayudas. Y siempre estás a mi lado cuando te llamo. Gracias por todo, papá. ¿Verdad? Sí. Solo cuando vas creciendo, comienzas a entender la mirada de tu padre. Música junto a Napoleón a esta hora de la mañana. Esta es América FM.

Muy bien, muy bien. Seguimos compartiendo canciones y canciones y más saludos para los buenos amigos que están con nosotros a través de América FM. Son los queridos para Estercita, la licenciada Estercita Pillajo, que está en su terreno también. Están mirando cómo el pajarito dice que se la come la lagartija. Dios mío, no puede ser. Bueno, ese abrazo fraterno, ese abrazo grande para usted y toda la familia que está ahí reunida escuchando América FM. La música siempre será ese mejor aliciente para sus sentimientos. Bueno, por acá dice, por favor, ayúdeme con un saludo muy especial de cumpleaños para mi hijo Carlitos Chiluiza, que lo amo muchísimo, demasiado. Que tenga un feliz cumple número 27. ¿Dónde está Carlitos Chiluiza? A ver. Perfecto, por ahí está ya alzando la mano. Felicidades a Carlitos Chiluiza de parte de su padre Marquito Chiluiza, que lo quiere muchísimo en estos 27 años. Perfecto, vea cómo los padres se acuerdan de sus hijos en ese cumpleaños, justamente este día, dice. Así que ese abrazo grande, fraterno para el cumpleañero en este día especial. Música y más música a través de América FM.

Definitivamente llegando a la recta final de la programación espectacular en esta mañana súper interesante y también calurosa acá en la blanca ciudad de Ibarra. En América FM presentamos el vinilo rayado, el disco rayado. ¿Quién no tuvo un disco rayado? Todos tuvimos discos rayados, Dios mío. Un espacio para esta canción viejita pero bonita, que ya casi no suena en las radios comerciales, pero que es un verdadero tesoro guardado en el corazón de los adolescentes del ayer.

canciones hermosas, canciones que llegan con ese recuerdo a nostalgia, ¿no? Miguel Gallardo, a esta hora de la mañana, otro ocupa mi lugar. Muy bien, son los corredores para Lupita Jacomen, La Forestal, muchas gracias, la sintonía para Alexita Chávez en el sector de Solca, muchas gracias, en Quito, para Susanita Collantes en la Real Audiencia, para Jimenita Jiménez en la Kennedy, muchas gracias, para Jessy Cali en el Centro de Salud de la Hierbabuena. Muy bien, gracias mil a todos ustedes quienes han hecho parte de esta programación súper espectacular. Y bueno, por ahí también queremos, dice, enviar un saludo muy especial para Víctor Pilamunga, el mejor papá del mundo, de parte de sus hijas, de sus hijos que la quieren muchísimo, a don Víctor Pilamunga. Esto es en Quito. Muchas gracias, la sintonía de parte de su hija Maggie, con mucho amor, con mucho cariño. Así que felicidades para todos y cada uno de ellos en esta parte. Para Carlitos Carranco, de parte de su hija Anita y Javier, que lo aman muchísimo. Para Marcelo Otuño, en el Normor Moro Beach, en Carolina del Norte. Gracias mil, la sintonía de parte de Grace y Farah y su esposa Anita Carranco, desde aquí, desde Ecuador. Muchas gracias por estar siempre con nosotros, compartiendo buena música a través de América FM. Recuerde que estamos todos los días sábados desde las 9 de la mañana hasta las 11. Los días de lunes a jueves estamos desde las 7 de la noche hasta las 9 con Darwin Javier, con la mejor música, como siempre, compartiendo grandes canciones que hacen vibrar esos sentimientos más bonitos. Bueno, por ahí también queremos enviar un saludo muy especial para Ruth Sánchez. Esto es en el Recreo, en el sector del Recreo. Muchas gracias, esto es en Quito. Estamos entrando full sintonía en Quito. Muchas gracias. En el Recreo, para Ruth Sánchez. Bueno, por acá también enviamos un saludo muy especial para Ivanova Mejía. Muchas gracias. Ok, bueno, parece que estamos llegando al final de la presente programación. Dios mío, cómo se pasa el tiempo, se pasa el tiempo. Definitivamente, se pasa el tiempo.

El dinero no da la felicidad, tampoco las cosas materiales. La felicidad es tener un padre como tú. Y eso no tiene precio, definitivamente eso no tiene precio. Reitero el saludo muy especial para mi padre, el señor Luis Alberto Narváez. Gracias, papá, por todas esas enseñanzas, por acompañarme en los mejores momentos y también en los peores momentos, por darme esa palabra de aliento para salir adelante. Gracias, papá, te quiero mucho. Tu hijo, tus hijos. Un saludo muy especial también para Darwin Javier, mi hermano, en este día tan especial, en esta programación súper especial, ya que el día de mañana se está celebrando el Día del Padre acá en Ecuador. En la recta final de nuestra programación, agradecer a los miles de oyentes, sobre todo los jóvenes del ayer que tuvieron la oportunidad de disfrutar de la paz, de la tranquilidad, de esas épocas doradas y sobre todo de ese amor, pero ese amor puro, siempre, de verdad. En Cotacachi, saludos corrientes para Guillermo Báez, siempre escuchando los buenos recuerdos. En Atuntaqui nos sintoniza don Luis Lastra, felicidades, un abrazo fraterno en este Día del Padre. Gracias, mil gracias por la sintonía. Saludos cordiales para Miguel Santi. Eso es en San Antonio de Ibarra. Por favor, un tema, una canción para mi padre. En Andrade Marín, saludos cordiales para Víctor Vinuesa y toda la familia. En la ciudad nos sintoniza María Esther Pillajo, fieles oyentes. En Confecciones Ampo, los buenos amigos. Siempre está ahí doña Evita Simbaña. Excelente, buena amiga oyente, muchas gracias. Un agradecimiento a los miles de oyentes que les encanta ser parte de nuestra programación. En su lugar de trabajo, en los locales comerciales, en los talleres de producción, en fin, donde quiera que usted se encuentre, ahí estamos acompañándole siempre con la buena música de Memorias. Y ahora estamos internacionales, ¿verdad? En España. Y en Carolina del Norte también, los saludos son grandes para los buenos oyentes a lo largo y ancho de la Sierra Norte del país, del Ecuador entero y del mundo entero. Alberto Ramiro Narváez Enríquez, fresco, alegre y dinámico, con los éxitos que definitivamente marcan épocas incomparables. Muchas gracias por su tiempo. Y desde América FM y la programación estelar del fin de semana Memorias, siempre, siempre los primeros. Que tengan un buen fin de semana, que festejen muy bien al Rey del Hogar, el Padre. Hasta siempre. Permiso.

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América es puntual. Son las 12 horas.

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América es puntual. Son las 13 horas.

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1: América es puntual. Son las 15 horas.

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2: América es puntual. Son las 16 horas.
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1: América es puntual. Son las 17 horas.
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0: América es puntual. Son las 18 horas.
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Inicio de espacio publicitario. Ya volvemos. Estamos de regreso. Fin de espacio publicitario.

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